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8: Claro que te dije que un día esto pasaría y no me creíste, ¿verdad?

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1: Esta canción va con mucho cariño y con mucho respeto hasta el cielo para nuestro aventurero, Jason Jiménez.

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3: Bienvenidas y bienvenidos a Revista del Consumidor Radio. Yo soy Leos.
4: Yo soy Chav. Y hoy estamos aquí con todos ustedes para cocinar el platillo sabio de Profeco.
3: Les traemos una receta que combina sabores dulces, ácidos y saladitos. Atún a la vizcaína.
4: Tome nota. Para preparar nuestro platillo necesitaremos 5 latas de atún, ya sea en agua o aceite, pero bien drenadas. Medio kilogramo de jitomate, una cebolla, 2 dientes de ajo finamente picados, 3 papas medianas cocidas y cortadas en cubitos y media taza de puré de tomate.
3: También vamos a utilizar aceitunas verdes, alcaparras y chiles güeros en escabeche al gusto. Además, 3 cucharadas de aceite de oliva, 2 hojitas de laurel, sal, pimienta y un poquito de sazonador de hierbas a la italiana. Y si le quieren dar ese toquecito crujiente, 1/4 de taza de almendras fileteadas. ¿Vamos a la preparación?
4: Para iniciar, en una cacerola u olla grande calentamos nuestro aceite de oliva y sofreímos la cebolla junto con el ajo hasta que estén transparentes y bien doraditos. Después agregamos los jitomates cortados en cubos pequeños y salpimentados.
3: Añadimos el puré de tomate, agregamos un poquito de sal, el sazonador de hierbas al gusto y las hojas de laurel. Dejamos cocinar a fuego medio por unos 10 minutos hasta que el jitomate reduzca un poco.
4: Pasado este tiempo, agregamos las aceitunas sin hueso y las alcaparras. Y aquí va un paso que es opcional, pero que le da un toque muy rico, la verdad. Unas almendras fileteadas. Mezclamos todo muy bien y lo dejamos al fuego unos 5 minutitos más para que todos los sabores se integren a la perfección.
3: Ahora vamos a agregar la papa precocida para que termine de cocinarse con el calor del guiso. Después incorporamos el atún y lo mezclamos con muchísimo cuidado. El secreto aquí es hacerlo suavemente para que no se nos bata la papa ni se nos deshaga el atún.
4: Y para el toque final, sazonamos con sal y pimienta al gusto, pero mucho ojo aquí. Les vamos a pasar un tip muy importante. Recuerden que las aceitunas y las alcaparras ya son bastante saladas, así que prueben su guiso primero para que no se les vaya a pasar la mano con la sal.
3: Para cerrar, vamos a agregar chiles güeros enteros al gusto. Y un secretito es que le podemos poner un chorrito del mismo vinagre con el que vienen los chiles, que le va a dar un poco de acidez muy característica y muy deliciosa. Tapamos después la olla y dejamos a fuego medio por 10 minutos para que ahora sí todos los sabores se integren por completo.
4: Y listo,
3: ya quedó.
4: Ya podemos disfrutar de este espectacular atún a la vizcaína. Para presentarlo, decoren con unas hojitas de perejil fresco, un poquito más de almendras fileteadas y, por supuesto, acompáñenlo con unas buenas tostadas, puede ser también un bolillito.
3: Lo que quieran, galletitas, queda buenísimo. Anímense a prepararlo y cuéntenos en nuestras redes sociales cómo les fue. No se les olvide que también pueden ver esta receta en el canal de YouTube Profeco TV. Yo soy Leos.
4: Yo soy Cha y fue un gusto cocinar con ustedes aquí en Revista del Consumidor Radio.
3: ¡Hasta la próxima!
4: ¡Bye, bye!
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1: 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Hay números de teléfono que se te quedan grabados para toda la vida y otros que además de recordarlos, te sacan de un apuro. ¿Te suena esto?

0: el spot musical que en los años 80 identificaba al teléfono del consumidor para dar a conocer los servicios de la Profeco a la población consumidora.
1: El teléfono del consumidor comenzó sus operaciones el 5 de febrero de 1980 como apoyo al programa ¿Quién es quién en los precios?
0: En ese entonces, un equipo de 16 telefonistas se encargaba de informar los precios de 40 productos básicos de la canasta básica en 31 mercados y cadenas de autoservicio de la Ciudad de México y el área metropolitana.
1: Pero además en periodos de alto consumo como la Cuaresma, el Día de Muertos, regreso a clases o fin de año. El servicio ofrecía información sobre los precios de artículos de temporada.
0: Desde sus primeros años, el Telcón logró que incrementara la confianza de la población. Inicialmente, en 1983, se atendían 273.561 llamadas. En cambio, en el 2025, se recibieron aproximadamente 1.262.672 llamadas. ¿Te imaginas?
1: Con el paso del tiempo, este espacio dejó de ser un simple módulo de consultas para transformarse en un escudo legal. Al comunicarte al teléfono del consumidor, no solo recibes asesoría jurídica y orientación general,
0: sino que también es posible presentar quejas y denuncias contra proveedores y prestadores de servicio que incumplan la Ley Federal de Protección al Consumidor.
1: Se atienden quejas como fallas o rechazos en la entrega de un bien o servicio, descripciones poco claras, incumplimiento de plazos establecidos, modificación o rescisión de contrato sin aviso o autorización y la negativa al realizar algún cambio o devolución.
0: También se busca solucionar las inconformidades de manera ágil con establecimientos registrados en el mecanismo Concilia Express. Este servicio te brinda orientación sobre la instancia gubernamental a la que debes acudir cuando la Profeco no tiene competencia legal en el asunto.
1: Además, ayuda a que puedas ubicar cualquiera de las 38 oficinas de defensa del consumidor del país y gestionar la inscripción al registro público para evitar publicidad para usuarios de telecomunicaciones.
0: No olvides que Telcón está de tu lado y que su equipo está capacitado para brindarte información en tiempo real sobre las diversas herramientas de la Profeco.
1: ¿Quieres saber si tu proveedor de bienes o servicios tiene quejas? Revisa el Buró Comercial para conocer el número de quejas y los motivos de reclamación.
0: ¿Buscas ahorrar al comprar tu despensa? Consulta a él quién es quién en los precios para saber en dónde se venden productos a menor costo.
1: ¿Dudas sobre lo que compras? Consulta los resultados sobre los estudios de calidad realizados por el Laboratorio Nacional de Protección al Consumidor.
0: ¿Quieres cuidar tu bolsillo desde casa? En nuestro canal de YouTube, Profeco TV, puedes encontrar diferentes tecnologías domésticas que son alternativas sencillas y económicas para elaborar productos de limpieza, aseo personal, alimentos, entre otros.
1: Ya lo sabes. Con el teléfono del consumidor y las herramientas de Profeco, el poder de una compra consciente y responsable está en tus manos.
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1: Quiero contarle, mi hermano, un pedacito de la historia negra, de la historia nuestra, caballero. Y dice así.

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1: Señoras y señores, de Colombia para el mundo, aquí está la Sonora Carrusel.

0: Pepe Aguilar y Los Ángeles Azules. ¡Gracias!
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2: Y esta es la cumbia de la boda.
3: Señorita Capullo, acepta por esposo al señor Zurullo.
2: ¡Ay, sí!

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1: Venga todo, venga.

0: dice. Ey. Que le den cumbia a la gente.
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0: Alvarito, no te vayas.
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1: Esta canción va con mucho cariño y con mucho respeto hasta el cielo para nuestro aventurero, Jason Jiménez.

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1: ¡Los prohibidos, Don Cosme! ¡Los prohibidos, Don Cosme!

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8: Claro que te dije que un día esto pasaría. Y no me creíste, ¿verdad?

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Las canciones pueden durar unos minutos, pero las historias que hay detrás de ellas viven para siempre. Yo soy El Chamacón y el día de hoy vamos a conocer la historia de dos hermanos que comenzaron haciendo música cuando eran niños y terminaron, pues, convirtiéndose en una de las agrupaciones románticas más importantes de México. Una historia de amor, desamor, escenarios, millones de discos y canciones que se quedaron para siempre en la memoria. Porque bien dicen por allá que si alguna vez escuchaste mientras enamorabas estas canciones, mientras terminabas una relación o simplemente mientras manejabas de madrugada, simplemente habrás conocido gran parte de su historia. Hoy vamos a regresar directo hasta Fresnillo, Zacatecas, para conocer cómo estos dos hermanos comenzaron haciendo su música y terminaron también construyendo su carrera en más de 4 décadas. Hoy, bienvenidos a Audiografías con Los Temerarios.

0: amigo Emanuel Cruz, el chamacón. Siendo exactamente las 9 de la mañana con 7 minutos. Bienvenidos sean ustedes a esta audiografía, pues obviamente edición especial de pues una de las grandes agrupaciones que sé que le va a gustar. Ellos son Los Temerarios. Y pues bueno, pues para comenzar esta historia, vamos a, pues ahora sí que como se debe entender el por qué, pues no nada más fueron una agrupación, sino se han convertido en una de las leyendas. Y es que Los Temerarios, pues obviamente para poder hablar de ellos debemos de remontarnos hacia el año de 1977 en la colonia Morelos, en el municipio de Fresnillo, Zacatecas. Ahí los hermanos Adolfo y Gustavo Ángel Alba comenzaron pues a dar forma a sus inquietudes musicales, acompañados por sus familiares y amigos cercanos. En sus primeros años, ahora sí que en esta carrera musical, la agrupación se dio a conocer bajo el nombre de Conjunto La Brisa. O sea, no comenzaron como Los Temerarios, sino así arrancaron como Conjunto La Brisa, tocando pues en eventos locales, fiestas patronales y bailes de la región, con un estilo pues que combinaba la música norteña con cumbia. Ahora, el nombre definitivo nació de la inspiración de Adolfo Ángel, quien, fascinado por la lectura de las historietas clásicas de su juventud, específicamente de un personaje que mucha gente conoce, que es Calimán, llamado así el fugitivo temerario, propuso pues rebautizar al grupo con una visión clara y una disciplina, ya sabes, así como que, así chida. Adolfo asumió la dirección, los teclados y la composición, mientras que Gustavo se consolidó al frente de la guitarra y pues obviamente con la inconfundible voz principal que caracteriza. Tras años de tocar puertas en disqueras y sobre todo picar piedra en el círculo grupero, firmaron a principios de los años 80 con un sello importante, pues obviamente lanzando su primer disco de vinilo, que poco a poco pues empezó a llegar en el gusto del público. Ahora, con temas prácticamente, ¿verdad?, alegres y románticos, sus primeras cumbias abrieron caminos. Por el verdadero punto de quiebre llegaría cuando decidieron pues volver a tocar su talento, haciéndolo balada romántica y la música ranchera con arreglos pues modernos, que fueron y los que empezaron a traer grandes, grandes canciones. Y pues acabamos de escuchar la primera rolita, esta rola que surgió ya así más o menos ya en su consolidación, cuando ya lo empezó a conocer la gente en el año de 1987. Y nos vamos un año después, en el año de 1988, cuando esta, claro que sí, esta pequeña canción es la que empezó a llegar a las radios. Esto se llama Pequeña y es de Los Temerarios. Bienvenidos de nueva cuenta a Audiografías.
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1: Y pues obviamente tremendo rolón, no podríamos dejarlo pasar, siendo exactamente las 9 de la mañana con 22 minutos. Vámonos con esta canción. Recuerda que estás en una hora de rolononones poderosos. Hoy sí, tocó las que de plano, mira, llegan al fondo de tu corazón.

0: Las 9 de la mañana con 26 minutos. Bueno, pues seguimos en Audiografías, aquí nomás por la mejor 90.1. Para la gente que no lo sabe, ¿verdad? Pues Audiografías es una hora, es una de especiales de un solo artista. Y los dominguitos, pues el día de hoy, pues nos queremos acompañar de la mejor manera. Sé que hay algunas personas que dicen, chamacón, hoy debe ser así como que guapachoso. Yo lo sé, pero la neta no me vas a dejar mentir que estas canciones están sabrosas, ¿eh? No, las has escuchado, las sabes, las has cantado, pero bueno. Oiga, platicándoles un poquito más acerca de los Temerarios, por si usted no lo sabía, esto vamos a avanzar un poquito más allá a la década de los noventas, en el periodo en el que pues ya se convirtieron en un fenómeno de masas en México. Y es que pues obviamente combinaban su estilo de balada romántica con la música ranchera, con un toque inconfundible y teclados y todos los arreglos. Rompieron las fronteras y los paradigmas, y en el año de 1992, pues en un deportivo que se llama Los Galeana de Ciudad de México, reunieron, pues imagínese, 130 mil asistentes, que fue un récord absoluto, pues de baile masivo, y así se fueron desarrollando, que pues obviamente fue parte de su época dorada de Los Temerarios, que lógicamente siguen siendo de los consentidos, no solo del gusto del público, sino también, pues, dígame si no, pues andaba ya usted, ¿verdad? Tocándolos en algún momento, ¿verdad? Así que, pues bueno, ¿qué le digo? Pues así que yo único que les puedo decir es que, pues, si usted quiere, pues, a ver si con alguna rolita, le recuerdo el número de WhatsApp, 9999055834. Saludos al maestro Jorge, que me dice por acá, me dice, chamacón, buenos días, tremendas Audiografías de Los Temerarios. Un abrazo, amigo, fuerte abrazo para usted, dice por acá, buenos días.
1: Hola, bebé, hola, saludos. ¿Hola? Desde Junomá, complácenos con una de Vicente Fernández, gordo, acá entre dos, saludos, gordo.
0: Es que hoy no estoy poniendo canciones de Vicente Fernández, durante este tiempo estoy poniendo canciones de Los Temerarios.
2: Buenos días, bebé.
0: Buenos días.
2: Qué pasión. Hello, chamacas.
0: ¿Qué pasó?
2: ¿Qué pasó, chamacón? Todo tranquilo. Excelente, dominguito, bebé.
0: Ah, sí,
2: te amo. Choco.
0: Yo también.
2: Está y la neta... Es un placer escucharte.
0: Una extasiación escucharme.
2: Te amo, chamacón, saludos.
0: Sale mi vida, sale, dice por acá, la de Eres Todo para mí de Los Temerarios. Dice por acá, buenos días, precioso locutor. Mira, ¿quieres que yo destape la caguama? ¿Eso es lo que acaso quieres, chamacón? Me dice, que yo destape la primera, dímelo. Mala neta, yo creo que sí. Dice por acá, chamacón, dice canciones de amor y cortavenas. Yo tomando mi café bien caliente, pero me agarraste en el desayuno con esas joyitas de haber sabido, mira, en vez de café... Le sigo yo con tequila. Oye, corazón, buenos días. Aquí escuchándote la mejor 90.1. Levantándonos con muy buena música. Muchas gracias. Dice, con todo gusto. Oiga, pues bueno, vámonos a ir con el siguiente tema musical. Que pues, ¿para qué les puedo engañar? ¿Para qué les digo? Creo que esta es una de las canciones que andan pidiendo y que la banda anda allá también, ahí descifrando. Y pues bueno, esta joyita de canción surgió, imagínense, nada más y nada menos que en el año de 1993. Y esta es tu última canción. Y no es porque pues ya nos vayamos a ir a finalizar el programa, sino porque son rolas que definitivamente, dígame si no. Óigalo, ¿cómo va reventando? Esta noche no, qué lindo.
3: Esta noche no.
0: Yo, mira, ahí te los dejo con ellos.

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1: Nueve de la mañana con 45 minutos. Oigan, y pues bueno, rolitas que vamos a escuchar, imagínense, que desde el año de 1995, que pues se consolidan como la institución de música romántica, Los Temerarios ofrecieron canciones como Todo me recuerda a ti, La mujer de los dos, Una guitarra llora, y también Cómo te recuerdo, que fue en el año de 1998, con pues, el álbum que fue pues a disco de oro, y pues posteriormente se lanzó, así ya sabes, la certificación de platino tras superar el millón de copias vendidas. Y fíjese, hasta hoy en día siguen Los Temerarios haciendo lo que se les da la gana, ¿verdad? Con los corazones de la gente. Porque eso sí, Los Temerarios saben cómo tocar las fibras más sensibles. Y aunque digamos que no, ¿verdad? Ellos han hecho pues, grandes, grandes temas y composiciones. Oiga, imagínese que para el año 2000, el álbum En la madrugada se fue. Fue galardonado con en premios latinos y también el álbum grupero. Y durante más de 4 décadas, Adolfo y Gustavo pues, se han mantenido en el grupo, ¿verdad? Y en el gusto de la gente. Así que con una gira mundial hasta siempre celebraron su último adiós ante millones de seguidores. Y pues de hecho llegaron hasta acá a Mérida y todo el mundo decía, no se vayan Los Temerarios. Pero bueno, aunque ellos decidieron tomar ese camino, ¿verdad? Lógicamente, se quedan en el corazón luego de tantos años de carrera y que pues obviamente nosotros aquí en la radio seguiremos haciéndoles un homenaje correspondiente. Vamos a saludar a la gente que se anda comunicando con nosotros, por favor. A todos ustedes, muchísimas gracias. Dice por acá, buenos días. Vamos a ver.
2: Chamacón, hola. Buenos días. Saludos a toda la banda de Biden. Oye, pon una rolita ya de Los Temerarios.
1: ¿Cuál?
2: Quise olvidarme de ti.
1: Quise olvidarme de ti, dice por acá, buenos días. Oye, ¿podrías poner Master Cumbia? Dice la del peliculón. Dice por acá, saludos acá desde la comisaría de Texán. Pues en este momento, pues no, porque pues no estamos poniendo en complacencias más que solo de Los Temerarios. Oye, dice por acá, Chamacó, buenos días. Saludos acá, dice, como siempre, el Chepa Chávez desde Los Cerros de Motul, dice por acá, buenos días. Oye, Chamacón, excelente dominguito familiar. Saludos a Sergio, el panadero de Linda Vista. Compláceme con una canción, La mujer de los dos, aquí lavando. Dice por acá, con esas rolitas, pues ahí está. Dice, hoy se puedes complacerme con La mujer de los dos, Chamacón. Ya está programada. Dice por acá.
3: ¿Qué onda, Chamacón?
1: ¿Qué pasó?
3: Aquí se corta, buenos días. Feliz ¿cómo estás? Dominguito.
1: Dígamelo.
3: Estamos en la chubereada con unas buenas rolitas de Los Temerucos.
1: Que no lo digas, ¿verdad?
3: Bien allá, Chamacón.
1: Para que veas. Para que luego no digas, ¿sabes qué, Chamacón? No estás poniendo allá las rolitas. Pues bueno, y aunque pues nos da básicamente Los Temerarios para seguir haciendo varias cosas, o sea, varios especiales, bueno, vamos a dejarles rápidamente con la siguiente canción, el siguiente tema musical.
4: ¿Verdad? Buenos días, Chamacón.
1: ¿Qué pasó? Feliz buenos días.
4: La pana gana ruleteando.
1: Feliz domingo.
4: Saliendo. Ay, chane, que te arrepientes. Ya, qué de raro tiene de Los Temerucos.
1: Qué de raro
4: para
1: tiene.
4: Para ir a pasar a esperar que abra el 6. Y hay set, Chamacón, y hay calor.
1: Ay, Diosito, qué de raro tiene, dice por acá. Bueno, vamos a ver si la tenemos, porque pues obviamente la lista de programación pues está y algunas no están, pero pues bueno, para eso estamos nosotros. Vámonos con este tema musical. Este tema se llama En la madrugada se fue, ¿verdad? Dice por acá, Chamacón. Esa, dígame si no tiene así como que sus aires flamencos. Pero ahí está, ahorita la programamos. Súbele por la mejor FM 90.1.

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0: Las 9:57 de la mañana. Oigan, y pues para finalizar, nos vamos a ir con este tema musical. Que pues qué de raro tiene. Dice por acá, buenos días, desde el DF, saludos. Dice, pone ella es la causa. Me dice para acá, mi estimado Chamacón, buenos días.
1: Chamacón, Chamacón. Póngame la de tu infame engaño de los temerarios, Chamacón.
0: Oye, dice por acá, puedes poner la canción de Luz de Luna de los temerarios. Oye, le mando un fuerte abrazo a todos ustedes. Yo me tengo que pasar a retirar, deseándoles que tengan un excelente domingo. Vamos a finalizar con esta rola momentáneamente. Pero prometo hacer un segundo especial de Los Temerarios, donde pues ahora sí que nos la rifemos bien sabroso. Esto es de la versión ranchera que ellos sacaron en el disco. Y pues bueno, un homenaje a Don Chente Fernández. ¡Vámonos! ¡Vámonos!

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11:07, 11:07, aquí nomás por la mejor 90.fm, aquí saludándote a tu sexy servilleta Alejandra Matula, chiquilla, tu chiquilla consentida en este momento, arrancando este domingo, y es que por acá nos dicen, ¿sabes qué, chiquilla? Te mandé tu torta de cochinita. Y sí, ¿saben qué? Me llegaron dos tortas de cochinita aquí en cabina de ratón. Lo voy a presumir a través de redes sociales. Y es que el día de hoy es como que un pequeño cambio, un cambiecito, pequeñísimo. Y por acá también nos dicen, ¿sabes qué, chiquilla? Aquí escuchándote. Ya me mando nota de voz. Seguramente, a ver, el número 9053. Ahí está el buen... Dice Josué, el mejor negrito. Ándale, porque hay muchos negritos, pero él es el mejor, dice, porque escucha la mejor. Y a las 12:08. Oigan, el día de ayer y hoy estamos haciendo como que una fusión siempre de dos para las 12, la mala sábado y la chiquilla domingo. Y es que, como siempre, nosotros andamos ahí como que meneando el cuerpo ahí, revolviendo tantito, pero lo bueno es que podemos acompañarles a todos ustedes este fin de semana de aquí hasta las 4 de la tarde. Y saben qué, antes de irme con la siguiente rola, 9240-91, 9240-99-99, 2409-01 o WhatsApp 9999-05-58-34, llega la maravilla musical de México, Junior Clan, con mi razón de ser aquí nomás, por la mejor, pero súbele, súbele, súbele, súbele.

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16: Y a las 12:38, aquí nomás por la mejor 90.1 FM, tengo que confesarles algo, de verdad, chiquis, porque me duele mi pie. Me duele mi pie, me duele mi pierna, me duele mi carcañal, me duele mi espalda, me duele mi cuello, me duele mi cuerpo. Pero lo gozao. A ver, yo quiero preguntarte en este momento, tú que estás cocinando, tú que estás en el transporte público, tú que estás en tu casa, en carretera y en el fraccionamiento, en la colonia. Quiero preguntarte algo, mi chiqui, la neta. ¿Qué te iba a preguntar? ¡Ah, ya me acordé! ¿Lo gozao? ¿Quién te lo quita? ¿Lo gozao? ¿Quién en este momento te lo quita de tu cuerpo? ¿Quién? ¡Nadie! ¿Lo disfrutaste? ¿Te gustó? Diste todo de ti y me refiero a que, ¿sabes qué? Ayer anduvimos bailando con la casetera, papá, así como le dicen. Y es que, pues la verdad, estábamos ahí bien contentos, emocionados todos por estar disfrutando de este espectáculo en vivo, estoy hablando así como lo de Monterrey, como la Yuli de la casetera. No, increíble, increíble. Mañana En dos para las 12, tanto la mala como la chiquilla, te vamos a chismear cómo se puso el concierto. Mañana todos los detalles. Lo único que les puedo decir es que bailé mucho. Bailé, me duele mi cuerpo. De hecho, fui por café antes de sentarme aquí en la consola, antes de sentarme aquí y estar al aire bien contenta con todos ustedes. Tuve que ir por un café. Tengo que ser totalmente sincera, ustedes me conocen, saben cómo soy. Entonces, ¿una necesitó café para despertar? Sí, y lo sigo necesitando. Pero me encanta estar con ustedes, me encanta esto, me encanta aquí estar echando chisme. Ahí andaba, me ausenté un tantito de aquí de estar al aire porque ahí andaba subiendo unas fotos que nos tomamos con la casetera. Ahí puedes buscarme en redes sociales como Ale Matú la Chiquilla. Ale Matú la Chiquilla. Ale Matú la Chiquilla. Ale Matú la Chiquilla. Para que puedas ir y puedas chismosear cómo se puso el concierto. Ahí anduvimos. Y nada, con todos los músicos. Son excelentes. Un gran elenco, una gran producción. Y es lo que también me encanta. No solamente verlos a ellos brillar como músicos, Yuri en este caso como cantante, no solamente verlos a ellos estar dándolo todo en el escenario, sino también a todos aquellos que están detrás de los que ven las luces, los que ven las pantallas, los que ven el audio, que todo esté y cuadrando a la perfección para dar un excelente espectáculo a toda la gente, tanto los ingenieros de audio, los que están ahí, los de visuales, lo de las pantallas. No, son un gran equipo y se nota al momento de verlos en directo. Me voy rápidamente con una rola, pero regresando tenemos saludos de la banda y también notas de voz. Me voy rápido, 2 minutos y 45 lo que dura la rola. ¿Qué harías tú en 2 minutos 45? 2 minutos 45 llega la arrolladora con Si las miradas mataran. Si no sabías cuánto duraba esta rola, 2 minutos con 45. Ve lo que tengas que hacer, hazlo en este momento. Regresando me voy con saludos para la banda. Regresando nos vamos con una canción que también nos están pidiendo. Ya a las 12 con 42 aquí nomás por La Mejor.

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1: Y a las 12:45, 12:45, perdónenme ustedes, 12:45, aquí nomás por la mejor 90.1 FM, aquí tu sexy servilleta Alejandra Matú, la chiquilla.
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1: Andamos reventando las rolas, recuerda mi chiqui, sígueme en TikTok, Instagram, Facebook, todas las plataformas como Ale Matú, la chiquilla. Ale Matú, la chiquilla. Ale Matú. Por acá nos dicen Don José Rivero. No se preocupe, Don José. Usted que su nombre y su apellido parece marca, marca internacional, ¿verdad que sí? Nos dice de esta manera, porque me dice, no escuché mi saludo, chiquilla, no se preocupe, Don José. En este momento, vamos a pasarlo. A ver, súbele volumen, por favor, que se escuche por todo Yucatán la voz de Don José Rivero.
2: Hola, chiquilla, muy buenos días. Te mando un gran saludo, un gran abrazo. Aquí tu gran amigo José Rivero. Espero que te estés divirtiendo igual que nosotros. Saludos a Clotilde, a Katia, a Julia. Y a ti también.
1: Muchísimas gracias, Don José. Y es que, por ejemplo, Julia, mi amiguísima, le mando un besote. Ella anda triunfando, ya sé dónde anda. Yo ya sé dónde está. Ya me lo chismeó antes. Pero, pues, qué gusto me da. Y que estén ahí con toda la familia. Están haciendo pollo Kentucky. ¡Qué delicioso! Al estilo Kentucky. No estoy diciendo marcas. No es marca. Así se le llama al tipo de pollo rostizado. Al estilo tejano. Al estilo, ¿qué? Kentucky. No es marca. Es el estilo. Por acá nos dicen... hola chiquilla linda, ando tomando una para refrescarme, es más, tomo su foto y se ve que está descalzo. Está ahí, no tiene puesto su chancleta, está hace el aire libre, está el muchacho allá con su, diría calibre 50, un azul traspalacet, la canción lo dice, no yo. Por acá dice, ¿estabas bailando ayer en la isla? Sí, estaba yo en la isla y había mucho calor, así como ahora, había mucho calor. Estábamos en una zona donde sí llegaba el aire acondicionado, pero no era suficiente por el calor humano y el calor que había pues en el lugar. Sí, había un poco de todo. Hasta Niño Camión, José Aparicio, operador de Exi, la mejor, ahí estaba conmigo, estaba meñando el botecito. Yo no sabía que tan bien bailaba Niño Camión. Entonces, ahí movió todo el flow. ¡Por acá dicen! ¡Ay, chiquilla, chiquilla, linda, preciosa de mi cora! ¡Mándame un besito antes de que te duermas! No me voy a dormir.
3: Buenas tardes, chiquilla, aquí reportándose la ruta más heteroflexible, mulsado y capitán de combi. Recordemos que lo gozado, lo bailado, lo comido y todo lo que termina en ado ya está pasado. Como todo el sabadito de ayer, hoy este dominguito calorcito, agradable y rico acá en nuestra Mérida, Yucatán, escuchando la mejor estación, la 90.1 con la chiquilla.
1: ¡Ay, precioso de mi cora! Oigan, de fondo mi risa toda...
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1: Si saben cómo soy, para qué graban en ese momento cuando estoy hablando, mi chiqui, porque se escucha toda mi risa de fondo, pero no tengo tiempo por eso. Así soy, así me quieres. Con mi risa escandalosa, así me amas. Dime si no. Por acá del número 5271 y me dice, chiquilla, yo así te amo. Así como eres. El buen Dogo. Dogo, Dogo, Dogo, Dogo. ¿Cómo estás, Dogo? Espero que muy bien. Por acá nos mandaron un videito. Espera, ¿es de la casetera ayer? A ver, suelta. Mi chiqui, ¿tú ganaste boletos con nosotros? Oh, no, baby. Yeah, yeah. Lo hago igualito, ¿eh?

0: lo veo pasar. Oigan, no, hombre, les digo, o sea, y creo que uno de los momentos que más estaba esperando era el mix, el tributo a Selena Quintanilla. No me vuelvas a buscar, cantó la de No me queda más, pero en otro momento, no en este mix, pero en este mix sí cantó esta de Bidi Bidi Bom Bom, como La Flor, y también la de Carcacha, si no me equivoco. Entonces, increíble este mix de mis favoritos, y de hecho subí una historia a través de redes sociales donde dice: a lo que vine fue a esto. A ver, el mix de Selena. Por acá nos dicen, ¿podrían poner el tema del secreto de Parchís? Un saludo a Nando Sets de aquí. Anda con Set. El Sets anda con Set aquí en la comisaría de Techan. Cámara, saludo precioso. También por acá nos dicen, a ver, súbele, volumen. A ver, súbele, súbele.
1: El locutor hermosa aquí reportándome desde Juan Pablo II. Mi chiquilla, mi bombón asesino.
0: ¡Hueso!
1: Excelente programación, porque tú dices, somos la mejor 90.1, aquí no más.
0: Yo así te amo, mi bombón asesino, me dicen por acá.
2: Lo sabes, chiquilla, lo sabes. ¿Quién no te puede querer, quién no te puede amar con ese carisma y esa risa? Ay, que nos contagia a todos.
0: Precioso, precioso de mi cora. Me está llegando tus palabras en lo más profundo de mi alma. Por acá dice, buenos días, chiquilla, no te vimos ayer en la casetera para tomarnos una foto. Sola Niño Camión nos encontramos. Bueno, yo estaba con Niño Camión. Saludos a Mario Pantoja y a Tere Rosel. Le debieron de preguntar, niño, ¿dónde dejaste a la chiquilla? Así, listo. Por acá también nos dicen, ya pusimos este audio.
3: Hola, hola, chiquilla hermosa. Buenos días. Te saludo a tu amigo Memo Ochoa. Compláceme con una rola de Los Temerarios. Tu mamá me engaño. Porfa, te lo voy a agradecer, chiquilla. Muchas gracias.
0: Qué buena rola.
3: Que Dios te bendiga, mija.
0: Siento en mi cuerpo. ¡Ay, ya lo pusiste! ¡Ya lo pusiste! ¡Ya lo puso producción en este momento! ¡Llega Temerarios con Tu Infame Engaño! Memito, espero que los disfrutes, papi. Te mando un beso precioso, guapo, de mi cora. Te mando... ¡Mua! Disfrútala. Le voy a subir, ¿eh?

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12: Y llega Luis Casanova con este éxito musical que se llama Tus Ojos, Tu Foca. Ay, mi chiqui, ¿a quién le dedicas esta canción? ¿Tiene nombre y apellido? Chismealo, aquí nomás por la mejor FM, 92 40 91 99 99 05 58 34.

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2: Ya la 1:03, 1:03, nos andan pidiendo algo de Espinoza Paz por Josuito Cachón. Ahí te va, mi chiqui, vámonos con Espinoza Paz. Llévame, llévame, llévame, aquí nomás, por lo mejor, llévame contigo. Sí, ahí en tu radio, ahí en el carro, ahí en tu casa, donde quiera que estés, llévame contigo. Aquí a tu sexy servilleta Alejandra Matula Chiquilla, llévame contigo, aquí nomás, por la mejor.

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1: Esta canción va con mucho cariño y con mucho respeto hasta el cielo para nuestro aventurero, Jason Jiménez.

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3: Plebetones de mi corazón, 4 de la tarde con 24 minutes hours en este momento, en el dominguito, dominguirri, plebetones de mi corazón, ya se la saben, comiéncese a reportar, gente, yo creo que ya andan allá terminando de almorzar, más que nada viendo la hora, estar allá más que nada acostado, disfrutando de esta linda tarde, bueno, linda y calurosa tarde allá en su casita con la familia, que con la suegra, que con el ex, que con ¿dónde está? Que con la amante, ¿no? Con lo que tú quieras, la neta. Así que un saludito para toda la banderola, espero que estén pasando un lindo domingo bien a gusto, bien tranquilito. Yo aquí vine pues para seguir poniendo más música, para platicar con ustedes, para que la gente se me reporte y me esté chismeando qué tanto he estado haciendo este fin de semana. Yo ayer me asusté, pero te les voy a contar por qué. Pero vámonos rapidísimo con el Puchu, Salta Sin Parar. Yo soy Angie, mejor conocida como La Plebe, y nos vamos a quedar contigo hasta las 6 de la tarde. Vamos a estar aquí con mucha música y demás. Vámonos con esa rolita y súbele, plebetón.

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1: Oigan, son las 4 ya con 45 minutos hours en este momento. Vamos a ver qué me están diciendo. Buenas tardes, preciosa. Soy el sastre allá de Humán. Acá estamos terminando en unos compromisos de las escuelas. Ay, no, pues ya los plebetones, mira, ya lo necesitan. Qué bueno que, mira, te estás poniendo al tiro, plebetón, mi querido Rubén. Allá pues chambeando en domingo. Y pues acá nos andan sintonizando, ¿eh? Un saludito para ti, mi querido Rubén. Vamos a ponerte un sticker, obviamente, mi corazón azul. Ese es mi sticker, es mi sticker más personal. Vamos a ponerle este sticker al buen Rubén, que está ya trabajando el sastre ahí de Humán. Oye, ¿qué me estás diciendo acá, mi querido Cenizo? Que anda igual chambeando. Mira, pura gente chambeadora, así como yo, merengues. Así como yo ando acá trabajando en domingo. Ya mañana me toca mi descanso de albañil. Es que les digo que ayer fui a una cafetería allá por Vergel, que tiene una temática bastante peculiar y la gente que le guste como tal, pues puede ir a checarlo por allá. No lo estoy promocionando, pero pues ahí lo busca, ¿no? El caso es que me metí a un baño, me estaba haciendo pipí. Me estaba haciendo mucho, o sea, ya no aguantaba, de verdad. Pero yo soy una persona muy miedosa a las cosas de terror. Yo no puedo ver Chucky, con eso les digo todo. No puedo ver Chucky. El caso que me estaba haciendo pipí, ya no aguantaba y dije, ¡ay, tiene baño! Me dijo, sí. Y yo, dale, ¿dónde está? Y me lo mostró. Y dije, ah, está bien, gracias. Y van viendo que estoy ahí caminando, bien campante, bien tranquilita. Y luego resulta y resalta que entro en esa cosa. Y está decorado de terror y veo una cosa ahí como, no sé, como que partía a la mitad, obviamente, simulando sangre, la mitad de una persona. ¡Ay, no! Horrible, plebetones. O sea, para mí fue horrible porque me dan miedo. Con trabajo hice pipí. No hice pipí a gusto, pero admito que es una cosa muy innovadora. Pueden ir a mi Facebook, allá lo subí. Allá subí el video de cómo estaba ese lugar. Así que pueden ir a buscarlo. Ángela Basto, la plebe, en Facebook. Pueden ir a guacharlo, a checarlo. Y van a entender a lo que les estoy hablando. Ahí les grabé cómo estaba el baño. Y, pues la neta, yo sí tenía miedo. Yo tenía miedo, de verdad. De que dije, solamente porque me estoy wishando. Porque ya no aguanto, ya no aguantaba. Me reía y me wishaba. De verdad, dije, ni modo, lo intenté ignorar que tenía miedo. Dije, pues yo no tengo miedo, el miedo es para débiles. Y pues ahí me ven allá, pues termina haciendo pipí en esa cosa. Pero la neta, ay no, le sufrí muchísimo. ¿Cómo estamos, mi querido Mario? Saluditos hermosos de mi corazón. Vamos a mandarte ese sticker. Me encanta ese sticker de los pollitos girando alrededor, me encanta muchísimo. Oigan, vámonos ahorita con algo de Los Rojos. Etapa Migajera, 4 de la tarde, ya con 47, vámonos.

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1: Oigan, acá la banderola me anda diciendo que está ya con la familia disfrutando de ese domingo ahí, mira, caluroso, bien tranquilito. De hecho, vamos a ver cómo va a ser el clima. Ya son las 5 de la tarde. Son 5 de la tarde con un minuto ahora en este momento. Vamos a buscar cómo está el clima. La verdad, yo estaba viniendo y había bastante sol cuando yo entré aquí a cabina, había sol. Pero ahorita me están acá comentando a través del WhatsApp y también estoy checando en este momento lo que viene siendo el clima, porque mira, a mí no me van a volver a ver la cara. Pero dice que sí va a llover y hay posibilidad de lluvia actualmente, de ya como que se anda preparando. Hasta las 9 de la noche va a estar más tranquilito y de hecho estoy acá spoileándome. De lunes hasta el miércoles puede que esté la lluvia, entonces pues, para que estén precavidos allá por las tardes. Recuerde que a veces hay lugares en Mérida donde no llueve, pero pues luego otras partes donde sí está ya lloviendo. Por ejemplo, el día que se fue la luz, bailó camote varios lugares, pero hay lugares donde simplemente no había nada. Así que nada más es para que estén pendientes, porque sí, supuestamente está pronosticada la lluvia. Hay lugares donde sí los tienen, Aiza, por ejemplo, ese también lo sigue teniendo pronosticado, que a partir de las 2 supuestamente de la tarde debió empezar a llover, pero según yo no llovió porque había sol. Entonces, esténse pendientes porque hasta las 9 más o menos hay posibilidad de que ya no llueva. Supongo que en algunas partes de Mérida ya debe estar ahí cayendo, en otras no. Entonces, nomás para que sepan. Ay, no, plebetones, yo no he lavado. ¿Saben? Lo acabo de pensar. Dije, ay, no, yo no he lavado. Me va a tocar lavar hasta mañana. Mañana me toca lavar en mi día de descanso de albañil. Ahí voy a estar lavando mi ropa, todas mis truzas, todas esas cosas. Oiga, vámonos ahorita con esta rolita de los Superlamas que se llama Déjame. Y súbele porque ya son las 5:03.

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11: Oigan, ¿cómo está mi querido Irving? Allá, saluditos para ti, plebetón. Acá me están diciendo que allá por ahí de las 2:30, por Altabrisa, llovió. Que allá andaba lloviendo como unos 15 minutos hours. 15 minutitos. Saluditos para ti, mi querido Jesús Cocom. También para ti, Irving. Y para la banderola también que nos está sintonizando mientras está manejando, mientras está ya trabajando en la plataforma. Saludos a toda la plebada plataformal. Ya se la saben, plebetones. Oigan, ahorita mismo ya son las 5:18 minutos hours. Vámonos con el aventurero de Luis Ángel el Flaco.
12: Y con mucho respeto hasta el cielo para nuestro aventurero, Jason Jiménez.

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1: Vámonos ahorita con mi banda El Mexicano y el buen Germán, Sombrero Vaquero 528.
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1: Oigan, acá estamos de regreso, ya son las 5:32. Vámonos con algo un poquito diferente, vámonos. Ay, estoy subiendo, es que subí un video y ahorita se puso, bueno, ahora se pone, ¿verdad? Ahorita estoy esperando, pero ahorita que estoy hablando se abre como tal. Oigan, vámonos con esa rolita del patrón de Banda MS. Ando checando a ver si hay espacio para poner algo más, pero la neta, pues ya saben que a las 6 está el tope, entonces como que... Va a ser complicado poner complacencias el día de hoy. ¿Cómo estamos para ti, mi querido rockero, que está acá sintonizando, ¿no? Domingo en la tarde. ¿Verá que sí, Brevetón? Pues acá andamos a las 6, ya no nos vamos de retache. No tiene mucho igual que venimos, pero ya saben que hay el tope. Está el tope aquí, entonces pues vamos a ver qué onda, cómo se va desarrollando el asunto. Vamos a mandarle, mientras tanto, un sticker a buen rockero nada más, porque ahorita te voy a soltar la rolita. Súbele, Brevetón, 5:33.

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1: Ay, no, y andamos un poco correteados, pero vámonos con algo de Grupo Pesado, esta rolita que se llama En Corto, ya se la saben, obviamente el martes ya, mira, cuatro horitas, mira, sí, mira, para hablar, poner música y demás. Vámonos con esta canción que se llama En Corto te la pongo en este momento, 5:46, súbele, hermosura de mi corazón.

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1: Oiga, mis hermosuras, ahora sí yo me voy a pasar a retirar porque, mira, la verdad ya va a comenzar el tope, ese top 10 de las canciones, mira, más perronas que están sonando actualmente del regional mexicano. Recuerda que me puedes seguir en redes sociales, en TikTok, AngelaBasto07, que de hecho acabo de subir un video y estamos transmitiendo totalmente en vivo, ahí nos vamos a quedar un ratito más. Y también en Facebook, AngelaBasto la Plebe. Pues ahí me ves, ¿verdad? Ahí me ves, me sigues, compartes todo lo que yo subo, reaccionas, así, ahí le respondo a la banderola. Saben que los quiero muchísimo, yo mañana no vengo, saben que mi descanso de albañil ha llegado mi momento de descansar, entonces ya se la saben, mis hermosuras, son las 5:55 y nos vamos a despedir con algo de los socios de Ritmo Amor de Internet. Con esta rolita terminamos este domingo bien bonito, bien bellaco y bien caluroso y medio lluvioso, más o menos por algunas zonas. Saben que pues ahí pueden guacharme en redes sociales. El martes ya estamos aquí con todo, con normalidad a las 4 de la tarde. Ahora sí te voy soltando la rolita. Y me despido. Te quiero mucho y te lo lavas. ¡Chao, velo!

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1: ¿Cómo están? Soy Cintia Urías, me da mucho gusto saludarlos. Ya es fin de semana otra vez y ya llegaron también las 10 canciones más importantes y relevantes de la música mexicana. Estamos hablando, ya saben, de esos artistas y de esas agrupaciones que semana a semana van conquistando al público con esas letras y esos temas que nos hacen bailar, que nos hacen recordar, gozar y hasta sufrir, ¿por qué no decirlo? Es más, hasta llorar nomás de escucharlas. Este es el conteo de más relevancia y lo tienes aquí, en La Mejor. Soy Cintia Urías, como ya te lo comenté, y te estoy invitando a que juntos descubramos qué artistas son los que subieron, cuáles bajaron, quiénes ingresaron y quiénes de plano, pues ya se fueron. Porque todos quieren estar aquí en este que es el conteo de mayor relevancia. Esto es El Tope. Aquí nomás comenzamos. 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
0: Yes!

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1: Acabamos de escuchar, arrancando nuestro conteo en la posición número 10, a los dos de Tamaulipas. Y ellos bajaron del peldaño número 4 y cayeron a